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Estudios revelan que de cada 5 hondureños encuestados, 4 tienen familiares en Estados Unidos o España. 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
2: Muy buenos días. Ya hoy, 22 de julio. Muchas gracias a todos por estar con nosotros. Feliz y bendecido día. Estamos a 150 días para Navidad.
3: No nos van a regañar los oyentes que dicen que no nos adelantemos a los tiempos. No. Pero ya casi.
2: No, es que ya va a ser usted. Sí. Y ya, yo me acuerdo que cuando yo trabajaba más intensamente y estudiaba, sobre todo cuando estudiaba, uno decía, una vez que viene, que empiezan las prácticas del desfile, se vino Navidad. Porque ahorita ya todo es alrededor de los desfiles, va del 15 de septiembre, 15, pero pasando los desfiles, al día siguiente, ya todas las vitrinas es Navidad.
3: Sí, es cierto. No, ahora, bueno, como ahora también, doctor, aquí hasta Halloween celebran, entonces hasta eso venden.
2: Así es difícil. Buenos días, ¿cómo está usted? ¿Qué tal amaneció el día de hoy?
3: Bien, gracias a Dios, doctor. Agradecida con Dios porque Él nos da un nuevo día, porque Él nos da la oportunidad de desarrollar un nuevo programa del Médico y su Salud, y siempre ponemos nuestra vida y lo que hacemos en las manos de Él. Si usted hoy está sintonizándonos, si quiere enviar una pregunta, envíela al 95-2020-80. Y si quiere también conectarse a través de las redes sociales, recuerde que estamos a través de la cuenta de Radio América, a través de la cuenta de El Médico y su Salud, Radio Moderna Honduras, y en Radio América también estamos en Radio América Honduras en YouTube. Bienvenidos todos, quédense con nosotros en esta mañana. Tema muy interesante como todos los que se desarrollan en El Médico y su Salud. Y le enviamos un saludo a Carito, que nos está enviando feliz día, estimada y estimado doctor Ili Gladys, que Dios me los bendiga en este hermoso día. También nos escribe ya Jenny Murillo desde muy tempranito, que dice: muy buenos días, doctor Roger, licenciada Gladys, bendiciones para ustedes que cada mañana nos educan en salud. ¿Podría usted hacer referencia que hoy es el día del cerebro? Saludos desde San Manuel Cortés, que hoy tengan un productivo y fortalecido día. Bueno, nos dice Jenny Murillo, doctor, que hoy es día del cerebro.
2: Imagínese usted, qué bonito. Que agradecemos a Jenny de que nos recuerde esta fecha, fecha importante. Día Mundial del Cerebro se conmemora cada 22 de julio. Esta fecha fue instituida por la Federación Mundial de Neurología para concientizar sobre la importancia de la salud cerebral, prevenir trastornos neurológicos como el Alzheimer, Parkinson y eventos cerebrovasculares, y educar sobre todo hábitos de vida saludables. Gracias, muchas gracias por recordarnos, y vamos a tomarlo en cuenta. Bueno, de hecho ya lo hicimos público. Todos a cuidar nuestro cerebro con una buena alimentación, una higiene mental. Nuestra ansiedad, nuestro estrés está en el cerebro.
3: Sí.
2: Tenemos que aprender a manejarlo. Tenemos que aprender a ser el capitán de nuestro cerebro. Hoy, me encantó la lectura bíblica de hoy. Hoy, María Magdalena va al sepulcro donde estaban los restos de Cristo, y Cristo se revela ante María Magdalena. María Magdalena fue de las primeras que vio a, o la que tuvo comunicación con Cristo, incrédula de lo que estaba pasando. Debemos de imitar a Magdalena, porque Magdalena, pues, fue la primera, fue de las beneficiarias de la paz, de aceptar a Cristo, de la paz que implica la mano de Cristo en nuestras vidas. Y ella, hay tantas cosas que se dice María Magdalena, cosas un poquito feas, pesadas.
3: Sí, sí. Bueno, según se habla que ella era una prostituta.
2: Así es.
3: Según la historia, ¿verdad? Pero la compasión que tuvo Jesús con ella, eso nos demuestra, doctor, que, bueno, los pecados son perdonados.
2: Sí, la misericordia de Dios es grande y lo importante es lo que...
3: Arrepentirnos también.
2: Lo que uno experimenta, ¿va? Uh-huh. O sea, María Magdalena lo buscó, lo halló y encontró su paz. Y por eso se vuelve una fiel seguidora de Cristo. Ese debe ser el llamado. Nosotros no hemos de juzgar a nadie. Nadie sabe qué tan socado le quedan los zapatos a la persona que está a su lado. Debemos de, ante todo, nuestros sentimientos de compasión, empatía, de solidaridad, de empatía, para con nuestros compatriotas, con nuestros seres queridos sobre todo. Es lamentable que veamos nosotros familias que se odian, familias que llegan a extremos que parece impensables, pero que se dan. Como bien lo decía la licenciada, hoy el tema es más que importante, por eso vamos a ir con nuestro patrocinador para que aprendamos hoy más.
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2: El tema de hoy, pues, es un tema sumamente importante. Se llama signos y síntomas de alarma o signos y síntomas graves en los niños. Y hemos decidido por este tema porque... Para el caso, ya van 12 casos diagnosticados de sarampión. Más de 4.000 casos de dengue. Y lo más triste es que las víctimas de estas enfermedades son niños. Ante esto, pues el padre que tiene que ser una persona como siempre, que lo que su sentimiento le intuye, uh-huh, y dice, esto no es normal, y lo lleva. Lastimosamente, asistimos a un centro hospitalario, ya sea clínica pública o privada, en donde la mayoría, no estoy diciendo todos, la mayoría no tienen la empatía de poder tratar de entender por qué la madre intuye que su hijo no está bien. Estos signos es lo que nosotros vemos. Un signo es, por ejemplo, nosotros vemos sus labios morados. Un signo es que nosotros veamos una dificultad respiratoria. Eso lo vemos. El signo es que nosotros toquemos fiebre. Está súper caliente. Eso es un signo. Un signo es el vómito. Un signo es la diarrea. Porque usted la está viendo. Un signo es la diarrea con sangre. Un signo es la deshidratación. Usted ve la lengua seca. Ve que su hijo llora sin lágrimas. Esos son signos. Síntomas es lo que el niño siente. Mamá, me duele la cabeza. Mamá, estoy mareado. Mamá, me duele el pecho. Mamá, me duelen mis pies. Son síntomas, viene de sentir. Es lo que la paciente siente.
3: Las manchitas en el cuerpo.
2: Es un signo.
3: Ese día es signo.
2: Porque usted lo ve. Uh-huh.
3: Pero síntomas es lo que siento y signos son los que se ven.
2: Correcto. Uh-huh. Un signo es medible. Me siento caliente. Entonces le pongo el termómetro, tiene 38, 39 grados. Uh-huh. Entonces, ese es un signo. Si solo es me siento caliente, mientras no se tome la temperatura, es un síntoma. Usted lo siente. Uh-huh. Y eso pasa en muchas cuestiones de ansiedad. Siento frío, siento escalofrío. Usted lo siente. Ahora, estoy sudando. Es un signo. Usted ve el sudor. Uh-huh. Estamos. Me siento helado. Toca la piel y la toca fría. Es un signo. El objetivo de tratar este tema, pues, lo hablaremos desde varios puntos de vista. Hablaremos desde el punto de vista respiratorio, desde el punto de vista infeccioso a través de las fiebres, por una deshidratación, por las diarreas, signos y síntomas neurológicos, signos y síntomas digestivos. Será en estos ámbitos que nosotros trataremos esto. Quiero adelantar y decirles de que ante un signo o un signo o un síntoma, vamos a poner tres luces. El semáforo. La luz roja indica gravedad. Usted tiene que correr al hospital o llamar a una ambulancia para buscar auxilio. Signos de emergencia de luz roja, por ejemplo, puede ser un vómito, vómitos en proyectiles, es decir, que el niño está hablando y el vómito es como que si fuera una cascada. Ese es un signo de gravedad, es un signo de emergencia. Usted tiene que correr. Un signo de emergencia es una convulsión, es un signo de emergencia. Un signo de emergencia es intolerancia a los líquidos, que usted le dé líquidos y que el niño los vomite, o que no los tolere. Entonces el niño, si no se hidrata, se va a morir. Estos son signos que nos obligan y son signos rojos, que nos está diciendo, debe de correr o llamar, buscar auxilio. Y no importa que usted se equivoque, es mejor pedir perdón, decir qué exagerada fui o qué exagerado fui, a no lamentar después la muerte de un ser querido como es un niño. Un hijo el cual no puede expresarse. Un signo de alarma es para el caso es cuando el niño, usted ve de que era un niño de 5 años, 6 años que controlaba esfínteres y de un momento a otro él empieza a orinarse y a defecarse sin control. Es un signo de alarma. Un signo de alarma es signo rojo. Un signo de alarma puede ser el hecho de que se ponga, esté respirando y las pelotitas de la nariz se abren y se cierren. Eso es aleteo nasal. O que tenga tiraje intercostal. Así, eso es un tiraje intercostal que levanta todo su pecho para poder respirar. Eso es un tiraje intercostal, es un signo de alarma. No espere para mañana. No lo quiera convertir en luz amarilla. Luz amarilla es que usted puede esperar. Puede esperar que amanezca, puede esperar que venga su esposo, puede esperar, eso es amarillo. Y verde, pues usted solo significa que usted tiene que observarlo. Es decir, verde es, lo llevo por una infección porque tenía fiebre alta, empiezo a tomar los medicamentos, entonces yo en luz verde observo cómo el niño va evolucionando. No se va a componer de un día para otro, incluso... Hay gente que dice, yo prefiero inyectarme porque las inyecciones son más rápidas. Es mentira. Aunque sí, perdón. Hay antibióticos que sí, que usted a las 2 horas usted nota el efecto. Pero a lo que tenemos acceso, que son las penicilinas, también se tardan 24 horas en hacer, en cumplir el 100% de su efecto en nuestro cuerpo. Hay antibióticos que usted puede aplicarlos y 2-3 horas usted nota un cambio. Claro, el antibiótico más otros medicamentos analgésicos, antipiréticos, anticontravómitos, etcétera, etcétera, o protectores gástricos, usted siente a la hora el efecto. Luz roja es una emergencia, como lo que ya mencionamos. Luz amarilla es algo que usted le permite decir, voy a tener que llevarlo, lo voy a llevar. Pero le da tiempo como para bañarse, para cambiarse, para maquillarse, para cambiarlo él y toda la cuestión. Para eso le da tiempo. Y la luz verde, pues usted solamente lo observa y ve que vaya evolucionando satisfactoriamente. El objetivo del programa es ese, principalmente. Vamos a tomar uno de los problemas más difíciles de manejar, como son los problemas neurológicos en los niños. Cuando usted nota una somnolencia excesiva, es decir, el niño, usted lo llama, él responde con monosílabo, Roger, ah, ¿qué te pasa? Nada. Entonces, usted ve una somnolencia excesiva. usted encuentra dificultad para despertarlo o mantenerlo despierto. Ese es un signo rojo. Eso no es así nomás. Ahí está pasando algo que va evolucionando, sobre todo en las cuestiones neurológicas, son signos rojos que usted debe de correr al hospital. No digamos cuando un niño presenta una convulsión. Independientemente de que sea una convulsión por fiebre, uno fácilmente puede decir, no, convulsionó porque tenía calentura. No, usted debe de correr y en el hospital, después de exámenes le diga, convulsionó por esto, pero eso lo va a hacer el especialista. Usted no se convierte en doctor con sus hijos, por el amor de Dios. Usted debe de correr ante ciertas situaciones. Sobre todo cuando hay signos de alarma, signos de emergencia, signos rojos. Para el caso que usted llegara a notar rigidez del cuello, usted ve que su niño está rígido y usted trata de doblar la cabeza y el niño no puede decir ni sí ni no. Eso es un problema neurológico y es grave. Eso es grave. Eso requiere atención en las primeras horas. Entre más minutos se tarde, las secuelas van a ser peor. O no digamos un dolor de cabeza. Es un síntoma. Pero un niño que alega dolor de cabeza y usted observa que aparte del dolor de cabeza, el niño está aislado, el niño no se mantiene quieto, el niño se queja mucho, llora mucho, no cede con analgésico, no lo dude. Vaya donde el doctor. Vamos a ir a nuestra primera pausa, ya regresamos.
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6: Seguimos con el médico y su salud, y yo le hablo de Acevisa. 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Y le doy lectura a algunas comunicaciones que nos han llegado al 95-20-20-80. Buenos días, doctor. Solo dejemos correr el tiempo. Hay que vivir solamente un día a la vez. Dejemos correr el tiempo, ya que a este nadie lo puede detener, dice el amigo que nos escribe en esta mañana. También le enviamos un saludo a Leda Galeas, que dice saludos desde Choluteca. Muchas gracias por vernos en Choluteca. Y también tenemos otras comunicaciones que nos envían al 95-20-20-80. Una de ellas dice, doctor, buenos días. ¿Puedo tomar estas vitaminas? Tengo 70 años. Aquí le envío la foto. Y bueno, aquí están las vitaminas, doctor. Es la termina, bueno, que dice CM el perfil. One a day, dice.
7: Sí. No, puede tomarlas. Son multivitamínicos, A, C, D, E, vitaminas B, magnesio y selenio. Fíjese que el magnesio y el selenio debe tener cuidado. Cuando usted consume excesos de magnesio y selenio, lo que provoca es diarrea. Entonces, eso le está diciendo que usted no las necesita. Seamos muy precavidos al momento de consumir medicamentos. El cuerpo nos habla y nos dice, esto me agrada, esto no me agrada. Y uno de los síntomas es que puede producir diarrea, puede producir acidez. Entonces, no obliguemos al cuerpo a cosas que no. Esas, si no, usted no tiene ningún problema en consumirlas, no siente nada, pues, ¿qué le aprovecha?
6: Continuamos. Bien, continuamos con el tema interesante en esta mañana, doctor. Fíjese que qué importante que usted lo dijo al inicio, y es que los padres deben de estar atentos a sus hijos. Y ahora, doctor, que la mayor parte del tiempo los niños pasan con cuidadores diferentes a sus padres y quizá los ven un ratito en la noche.
7: Ojalá yo no vaya a ofender a esto, a nadie, nadie lo va a tomar como algo personal, pero no sé qué nos espera, licenciado. Pobrecita la juventud, pobrecita las generaciones que vienen. Voy a revolverte todo un poquito con esta respuesta, con este comentario que voy a hacer. Para el caso, yo me preocupo por el futuro de mis hijas, cuando en Honduras no hay agua.
6: No. Bueno, en ciertas zonas, doctor. Nosotros, por ejemplo, en Tegucigalpa y Comayagüela, sufrimos mucho por agua.
7: No, óigame, cuando uno ya investiga y se preocupa por o recibe y le pone atención a la cuestión del agua, uno se da cuenta que incluso en colonias, con solo que su casa quede un poquito en alto, el agua no le llega.
6: No llega.
7: Entonces usted tiene que tener creatividad a ver cómo jala agua para poder tener en su hogar. Y lo más difícil, lo más triste es que todavía no hay conciencia porque mucha gente malgasta el agua. Volviendo a esta cuestión de los niños, aquí ya en Tegucigalpa y en muchas ciudades ya existe casas donde cuidan a los niños y da tristeza ver que los niños los tienen con una letra.
6: Guardería, sí, son así, un número o una letra.
7: Así es, entonces es el niño Eva, uh-huh. El niño B, el niño C y... Porque una persona está atendiendo a 5 o 6 niños. Y lastimosamente es una persona que tiene una vocación de atención a los niños, pero no tiene una preparación de atención a los niños. Porque qué bonito fuera que nos cuidara un licenciado en niños, en educación especial para niños. No es porque sean especiales, pero alguien que nos atienda y que nos vaya motivando, nos vaya estimulando desde muy pequeños, de que nos llame por nuestro nombre, que les diga, toma mis dedos, abrázame, besame, sonríe. Eso es parte del proceso. Sino que el niño empieza a crecer y a desarrollarse por sí solo. Es solito se va desarrollando. O sea, por una cuestión intuitiva va desarrollándose. Distinto a mis tiempos. Gracias a Dios, yo tuve mamá 24/7, 365. Mi mamá nunca nos dejó solos. Me recuerdo como si fuera ayer, mis primeros días de clase a la escuela, fueron cuestión traumática, porque era separarme de mi mamá a los 6 años. Entonces, los primeros días fue triste para mí. Yo lloraba. Y lloraba mucho en la escuela porque no estaba acostumbrado y no estaba preparado para separarme de mi mamá. ¿Qué pasa hoy en día? Los padres no quieren, los hijos no quieren estar con los padres. ¿Por qué? Porque se crearon solos. No les enseñamos esa empatía. Y miren, estimados padres, en esta vida todo pasa factura. Usted nunca va a ser joven. Ojalá usted necesite de su hijo cuando esté viejo. Pero usted puede sufrir una enfermedad, puede tener un accidente, y usted va a necesitar del apoyo de sus hijos. Hay tantas reflexiones que aparecen en los TikTok, que por ejemplo, mamá, te voy a, en aquella mesa anda, sentate vos, porque vos aquí ensucias mucho y tenemos un invitado. Y pum, lo van relegando a la mamá vieja. Y hay una reflexión donde la niña le hace una mesita y le dice la mamá, ¿y por qué estás haciendo eso, mi amor? Ay, que aquí te estoy preparando la mesa para cuando vos estés vieja y también te vengas para acá. Es una cosa, es una réplica. O sea, si nosotros a nuestros padres le decimos, bueno, papá, estás viejo, ya molestas mucho, ya no te aguanto, vas para un asilo anciano, mi hijo lo oye eso. Cuando yo llegue viejo, voy para un asilo anciano.
6: Sí, así es. Lo que siembra usted lo cosechará.
7: En cambio, cuando usted de las personas, lo que pasaba en los tiempos de mis abuelitas, que abrazaban, besaban. Ahorita vengo a estar con un amigo con el que estaba desayunando, me dice, doctor, mire cómo son los animales. Y disculpen que me compare con un animal, pero lo voy a hacer personalmente. Me dice él, ¿cómo son los animales? Mi hija está embarazada. La perrita era de mi yerno. Pero ahora que mi hija está embarazada, la perrita no se despega de mi hija. O sea, la cuestión intuitiva es un animal. Uh-huh. El animal no nos hace daño. Somos nosotros los que nos hacemos daño. Somos nosotros los vivos, los inteligentes. Sí, nos dañamos. Pero el animal no se hace daño. O sea, un perro no lo va a atacar así nomás usted.
6: No, tiene que haberle hecho algo. Fíjese, doctor, que ahorita que habla de los animalitos, yo estoy recordando estos videos de tantos animalitos que ayudaron en la búsqueda de personas en Venezuela. Así con es. Esto de los temblores y esa intuición que tienen de rescate ellos y de protección, incluso una perrita que puso su cuerpo encima de un bebé, o sea, un perrito puso su cuerpo encima de un bebé para protegerlo de los escombros. Entonces, esa protección que hay en los animales y que la estamos perdiendo los humanos.
7: Es difícil, es doloroso, por eso... A usted joven que nos escucha, como Ale Mejía, que quieren tener hijos. O sea, ¿van a tener hijos para qué? ¿Para tenerlos encerrados? ¿En cuatro paredes? ¿En ver cómo consiguen agua? ¿En ver cómo consiguen un trabajo? ¿En todos los sacrificios que uno tiene que sufrir en Honduras para tener un trabajo? A lo que uno está expuesto a diario, en esto que se llama Honduras. Entonces, es muy difícil. Una de las situaciones por las que se convierte en una enfermedad es la ansiedad y el estrés en que vivimos, sobre todo aquellos padres que sus hijos jueves, viernes, sábado y domingo no llegan a la casa porque andan celebrando el fin de semana. El padre no descansa, eso pasa factura. El no dormir pasa factura. En casos, vamos a problemas graves, signos de alarma, por ejemplo, problemas respiratorios. Cuando nosotros vemos a un niño respirando muy agitado, que lo vemos así, y no viene de correr. Eso no es normal. Eso nos está diciendo que tienen problemas respiratorios. Y por lo tanto, eso se convierte en una luz roja. No digamos cuando hay hundimiento de la costilla, lo que hablamos del tiraje, que usted ve que estira todo su cuerpo para poder respirar. Hay aleteo nasal y cuando digamos si ya empieza a ponerse azul o azulado o morado, labios, lenguas, las uñas pierden el color rosado y se ponen pálidas. Eso es grave. Eso es luz roja. Usted debe de correr al hospital. Esto puede deberse a un problema respiratorio, a un asma simplemente, a un shock anafiláctico, o sea, una alergia. Y otro problema respiratorio es cuando nosotros escuchamos ruidos, sobre todo los escuchamos en la noche. Oímos como que el pecho le silba. Ahí se convierte en una luz amarilla. Pero los signos anteriores, más el que el pecho le silbe, o le oímos eso que nosotros lo veamos ronco, o sea, que como el niño está roncando, eso se convierte en luz amarilla. Pero no lo normalice, por favor. Usted debe de acudir donde el médico para buscar auxilio, para que lo orienten y que descarte que no sea una patología grave, que lo pueda llevar a la muerte. Signo rojo en todo niño es la calentura. Más en este problema, con esto del dengue, que ya suma más de 5.000 casos en nuestro país. Y el dengue, este virus del dengue nos va ganando la batalla. O sea, hace 20 años que el dengue empezó. No, hace unos 15 años que el dengue empezó. Me recuerdo que el dengue era propio de las temporadas lluviosas. Hoy no ha llovido en Honduras. Estamos en temporada seca y el dengue está teniendo auge en temporada seca. Quiere decir que ese gen, que ese tipo de... ese vector evolucionó. Y está al día. Ese sí tiene puesta la inteligencia artificial y nos está ganando a nosotros. Sí. Porque él sobrevive en temporadas secas y es más dañino en temporadas secas. O sea, ¿en qué lugar de Honduras es invierno ahorita? O sea, nos apresta, nos viene una temporada de que, en el nombre de Dios, la escasez de comida que va a haber es terrible. O estaba oyendo ya que hay 70 municipios que van a destinar 60 millones para aliviar el hambre, me imagino 15, 20 días. Pero se espera que el invierno instalado, va a ser hasta en abril del 2027. Ahorita solo vamos a tener lluvias, así intermitentes.
6: Y eso daña los cultivos y por lo tanto no tendremos comida.
7: No va a haber. Uh-huh. Así que ahora vamos a adelgazar sí o sí, porque no va a haber comida.
6: O solo van a haber comida rápida, porque eso siempre lo traen de todos los países.
7: Así es, eso sí. Lastimosamente sí. No todo el mundo tiene acceso. Entonces las calenturas es una cuestión, eso nos está gritando que hay una infección. Puede ser viral, puede ser respiratoria. Si ya tiene más de 3 días, ya deje de estar en luz verde o en luz amarilla. 3 días de evolución una fiebre, usted tiene que buscar el doctor. Debe saber cuál es la causa. Con solo que usted lo note así, la piel irritada permanentemente, un llanto inconsolable, un decaimiento severo, él está diciendo, mamá, papá, llévame al doctor, me estoy muriendo. Así lo debe interpretar usted. La fiebre es, si ya sobrepasa de 2-3 días, que yo no esperaría 2-3 días con fiebre a una hija. Yo inmediatamente yo veo qué hago. Y me voy primero con el acetaminofén y con los paños. Observo 24 horas. Si ve que eso se está volviendo más intenso y ve que tengo que estar aumentando la dosis de acetaminofén, paracetamol, cualquier cosa que usted use como analgésico y que más rápido se me secan. Porque mire, las fiebres son tan intensas, le decía, que usted le pone la tabla húmeda, chorreando el agua.
6: Y se seca.
7: Y a los 30 minutos está seco ya esa toalla. Entonces eso indica que es una fiebre muy intensa. No le dé tiempo. Porque la infección puede, en un niño puede deberse a varias situaciones.
6: Doctor, algunos niños a veces, así de la nada, tienen fiebre. Vienen sus padres y le dan como, siempre mantienen como esos botecitos de acetaminofén. Le dan una cucharadita y al ratito ya ellos no tienen y no les vuelve a dar. Eso es como, ¿por qué se da eso, doctor?
7: Es que, fíjese que esta situación, yo podría decirle, por decir un número, el 99% de los casos es una fiebre viral. El 99%. El problema es que ese 1%, es 1 de 100, 10 de 1000, 100 de 10.000, etcétera, etcétera. Entonces, eso se convierte en una estadística. Y el objetivo de este programa es evitar que ese uno de mil, póngale, que sea así, uno de mil, fallezca. Ahí el programa tiene efecto. Ahí el programa está haciendo mella. Ahí el programa está dando resultados. Que no existe el uno de mil fallecido. Pero si yo me conformo de que solo se muere uno de mil y que van a ser 100 de un millón, entonces no estoy haciendo nada. El objetivo es de que usted, por ejemplo, la fiebre, puede empezar con una luz verde. Presenta a mi hijo, mi hija, fiebre repentina. Entonces yo vengo, le doy acetaminofén y le pongo su paño. Me empezó a las 8 de la mañana. 4 de la tarde yo la veo y... No, yo la veo que... Vámonos a los dos casos. Mejora, gracias a Dios. Uh-huh. Yo sigo hidratándola, dándole alimentos no graso y la tengo en vigilancia. La tengo en luz amarilla. Estoy vigilando. Vámonos al otro extremo. 4 de la tarde, la fiebre está igual. Amanezco todavía. Ya desvelado, cansado, y amanece al día siguiente y la fiebre está más intensa. Entonces, ya ahí deja de ser verde y me voy de un solo a roja. Yo tengo que buscar el hospital. Supongamos que yo sea tierra adentro, en donde me puedo tardar un día para conseguir dinero prestado para llevar a mi hijo al hospital, porque eso pasa, tierra adentro, con ese campesino que nos está escuchando, porque no tiene para la televisión, no tiene para el internet, entonces no escucha a través de la radio. Entonces, él tiene que salir a pedir prestado, tiene que ir a ofrecer trabajo, a ofrecer cosechas que todavía no tiene. Y como somos explotadores en nuestro país, se las compramos a precio de gallo muerto, como dicen. Y hasta que él hace agencia de algo, se desplaza. Y ahí lo abarcó el segundo día y llega el tercer día al hospital. Ojalá los médicos que están en las emergencias, con solo ver que una persona viene de tierra adentro, que ha viajado 6 horas, con solo eso, debe llamar la atención de que se trata de algo grave, que él no lo normalizó. El problema es que cuando venimos nosotros todavía lo regañamos, ¿y por qué viene hasta acá? Fíjese que en países de primera, como en Estados Unidos o en España, hay centros de salud, hay clínicas privadas, así, en los barrios. Uh-huh. Entonces usted va a una clínica, si usted va, se siente mal, usted va a una clínica privada. En la clínica privada lo evalúan y la clínica privada dice si es necesario que vaya a un hospital o lo manda a su casa. Pero es la clínica privada la que decide.
6: Con una evaluación
7: previa. Previo a una evaluación médica, uh-huh. Correcto. Si usted viene de vivo y adelantado y se va de un solo al hospital y no ameritaba el hospital, lo regañan. ¿Por qué? Porque rompió el orden. ¿Por qué? Porque le está quitando el cupo a algo grave. Uh-huh. Mire qué bonito es eso. Aquí no. Aquí nos sale más barato venirnos al hospital escuela. Porque en los centros de salud, si no es que cumple años la doctora, cumple años el consejero, cumple años el conserje, cumple años el guachimán, entonces están celebrando. Y ahorita, hoy no vamos a atender. No es posible, por el amor de Dios. Están ahí para servir. Si quieren celebrar algo, háganlo después de las 4 de la tarde o vengan un domingo a celebrarlo ahí. Pero no le roben tiempo de atención al pueblo que lo necesita. Para eso les pagamos. ¿Sabe? Usted no depende. Nosotros le pagamos. ¿Para qué? Para que nos atienda. Nos atienda con calidad y con calidez. La deshidratación es otra causa de muerte. Increíble, en nuestro país se muere gente todavía por diarrea. Da tristeza. En países de primera la diarrea no se conoce. Solo hay diarreas alimenticias por exceso de comida. Uh-huh. Pero no, aquí es por falta de comida que nos da diarrea. Y se convierte en una...
6: Por el agua, por todo.
7: La educación, la fuente de agua, el aseo. Dice que... qué contradictorios somos en nuestro país. Ahora están promocionando de que la empresa privada y todos los hogares deben de tener sus toneles para almacenar el agua. ¿Ha visto eso ya en los medios de comunicación en nuestro país? Ahora están promocionando que almacenemos el agua. Cuando empecemos a almacenar el agua y el virus o el zancudo aumente, nos van a decir, lávenlo, puercos, desasiados. No quedamos bien.
6: Doctor, tenemos una comunicación que dice, yo creo que las madres deberían dedicar al menos los primeros 5 años a estar con sus hijos. Eso debería ser el verdadero trabajo de una mujer. Bueno, es un comentario que están enviando, ¿verdad? Jamás una empleada será ese amparo de amor que una mamá. Y si no puedes, no tengas, no te hagas mamá. Nada hay tan maravilloso que crecer junto a mamá. Y fíjese, doctor, que sería lo ideal, ¿verdad? Que la madre esté con su hijo. Pero ahorita no se puede. Una persona sola no puede llevar el sustento de un hogar.
7: ¿Pero por qué está sola?
6: No, o sea, sola en el aspecto de que...
7: No, está bien. Es que la generalidad es que está sola. ¿Pero por qué está sola?
6: Sí, porque hay muchos hombres irresponsables y uno de mujer lo eligió a él.
7: Ahí. Ese es el problema. Pensar o creer usted, dama, de que usted va a hacer cambiar un hombre. El hombre no va a cambiar. Si es bolo, se va a morir bolo. Si es ladrón, se va a morir ladrón. Si él es maltratador, se va a morir maltratador. Usted no lo va a cambiar. Usted no es Dios. Entienda eso. Debe saber elegir a con quién va a estar. Porque en estos momentos donde se necesita al hombre. ¿Por qué nuestros diputados no hacen una ley en que todo el que tenga, engendre un hijo, está obligado a mantenerlo? ¿Por qué no lo hacen? Porque muchos diputados...
6: también son irresponsables.
7: Así es.
6: Y bien, eso es cierto. Y yo me refería también, doctor, a que si en un hogar está el esposo y la esposa, ahora es bien complicado que con un solo sueldo se lleven las riendas de un hogar.
7: No, no es complicado, licenciada. El problema es que nosotros, viene la vanidad. O sea, ya queremos una casa más amplia, queremos dos televisores, queremos el mejor tenis, y empezamos a la competencia. Uno de los fracasos de los matrimonios es eso. El hombre o la mujer trabaja excesivamente para ponerse a la par del vecino, o ser mejor que el hermano, o ser mejor que el cuñado, y se olvidan de lo esencial. Que es la vida.
6: Sí, tiene razón.
7: Es la humildad, estar con los pies en la tierra. O sea, porque yo, si mi cuñado, mi hermana cambia de carro todos los años, yo también quiero hacerlo. Si yo no puedo, no puedo.
6: Sí, eso pasa.
7: Si yo no puedo, no puedo.
6: Vivimos viendo los que tienen los demás y queremos tenerlo nosotros.
7: Así es, y cosas
6: así. Y no se puede, hay que vivir con las probabilidades que nosotros tenemos.
7: O sea, si nosotros somos a puro frijoles y huevos, pues bendito sea Dios que solo comemos frijoles
6: y huevos. Que tenemos.
7: Y que tenemos eso. Y cuando nosotros oímos que mucha gente come otra cuestión, o hay muchos hondureños también, que comen frijoles y huevo y eructan carne. Esa es otra cosa.
6: 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Y bien, le envío un saludo a mi tía Ángela, que hoy está viendo el programa por YouTube, y aquí mandó un mensaje que está interesante el programa. Y también nos está enviando Ale Mejía, dice, así es, doctor, lindos sus consejos. Maite Romero dice, hola, buenos días, que en nuestro país no tenemos para dónde ir, teniendo un ministro de salud que es gobernador. Por un oído le entra y por otro le sale. Y el pueblo, que se muera, dice Maite Romero, es un comentario, ¿verdad? Otra comunicación dice, buenos días, si un cuidador le dice a un niño que lo bese o lo abrace, lo acusan de pedofilia.
7: No, es que es triste. Yo pido perdón a mis hijas por haberlas traído a este mundo. Yo realmente yo pido perdón, y se lo he dicho muchas veces. Por el deseo de querer tener una hija, por el deseo de querer tener una familia, uno comete... por ejemplo, yo a mi hija, para mí es un problema, ¿qué va a hacer de ella? ¿Qué va a hacer de ella cuando se gradúe? Cuando tenga una maestría, tenga dos, tenga tres, tenga cuatro, ¿dónde va a trabajar? ¿De qué va a servir? Óigame, nosotros somos una máquina de producir profesionales. Hay universidades que tienen cuatro períodos en el año. O sea, usted en tres años se puede graduar. O sea, si usted tiene 18 a los 21 años, usted puede ser graduada, a los 24 años usted puede tener 4 o 5 maestrías, va a pedir trabajo. Le dicen, no, no tiene experiencia, si tiene 24 años. Pero si va a los 38 o 40 años, le dicen, no, ya está pasada.
6: Ya está muy viejo. Y si tiene maestrías, hasta tienen que quitarlas del currículum.
7: Sí, porque no, porque pide, sería mucho su...
6: Mucho dinero su pago.
7: Ese es Honduras. ¿Qué, vamos a traer hijos así? No, hombre. Consideremos ese tiempo. Ahí está la vasectomía, hombres. Así pícaros, coquetos.
6: Ahí está la vasectomía. Ahí nomás en el Alonso Suazo.
7: 130 lempiras.
6: En el Alonso Suazo. Bien, dice, buenos días, doctor Roger y licenciada doctor. Yo soy diabético y me estoy tomando las medicinas como me dijo el doctor, pero se me baja hasta 55. 55, dice. ¿Qué puedo tomar? Bendiciones a ustedes. Y bueno, él es Abimael, nuestro amigo que siempre está aquí escuchando y enviando sus preguntas.
7: Para mañana vamos a tener un especial programa para Abimael. Mañana hablaremos de la dieta ideal de una persona diabética. Ese será el tema para mañana. Así que mañana yo le daré respuesta en 50 minutos que dura el programa.
6: Licenciada, bien, finales. Doctor, para cerrar, ¿verdad? Hay que cuidar a los niños, hay que bueno, fijarnos en estos síntomas y signos de alarma en los niños para que cuando, como el semáforo, como el doctor lo mencionó, cuando miremos estas luces, ya sea verde, amarilla o roja, poder actuar a tiempo y evitar que fallezcan los niños, porque yo le contaba ayer al doctor de un caso y por eso se realizó este tema, ¿verdad? Y por muchos casos más que hay de niños que de repente presentan un dolor de cabeza y lamentablemente terminan en una muerte. Bueno, doctor, ese es mi comentario final.
7: A todos, muchas gracias. La misericordia del Señor son nuevas cada mañana. Grande es su fidelidad. Tengan un feliz día. Nos vemos mañana, si Dios así lo quiere.

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15: Muy buenos días, bienvenidos a Orientación Legal, gracias por estar con nosotros un día más. Ya estamos en 22 de julio del 2026 y bueno, así estamos terminando casi este mes de julio. Gracias a todos por su fidelidad. Bueno, julio es un mes con bastantes memes, ¿verdad? Que ponen a Julio, el cantante, y dicen, ya se llevó Julio tal cosa. Ya julio, ahí viene julio. Julio. Ahí viene Julio y trae a alguien y salía en una moto Julio con ya sabe quién, que viene pronto. Sí. Buenos días, abogado.
16: A mí me dio risa cuando Julio se llevó a Haaland. Julio se llevó a Bellingham. Julio se llevó la copa. Son fantásticos. Buenos días, querida Gladys. Buenos días, Marito. Buenos días. Ahorita está con nosotros Xavi Guzmán, nuestro literato, artista, multifacético, hombre.
15: Ah, no, este hombre hace diferentes... todo. Este hombre es locutor, actor, animador, de todo,
16: Sí, hasta cuestiones digitales. Sí. Bueno, va a ser mi mano.

0: ayer para mis redes, lo que pasa es que no he empezado. ¿Cómo está mi gente linda, mi gente bella? Espero que estén muy bien a pesar de todas las cosas que suceden en el país. Tanta violencia, tanto accidente de tránsito, pero usted concéntrese en que es una obra perfecta de nuestro Creador y échele para adelante, porque para atrás ni para agarrar impulso. Hoy estamos nuevamente aquí en Orientación Legal de Radio América, la voz informativa del pueblo, dándole a ustedes una asesoría completamente gratis hasta la comodidad de donde usted se encuentra, en su carro, en la cocina, en el baño, en la oficina, caminando y con audífonos, para poderle echar una manito en aquellas dudas que usted tenga sobre cuestiones legales o si está pasando algún caso precisamente en el cual necesita esta orientación legal. Como siempre le decimos, esta cuestión del derecho tiene tantas ramas, tantas ciencias del derecho, y a la vez, póngase a pensar, todas las instituciones públicas y las empresas privadas en las que los ciudadanos tenemos que realizar cualquier tipo de diligencia, cualquier tipo de trámite, son enormes. Y el listado de los requisitos para cada uno de esos trámites, óigame, amigo, amiga, podríamos pasar hablando hasta Año Nuevo y no terminamos. Por eso les decimos que cuando la respuesta no la tengamos, paciencita, que nosotros la buscamos. Aquí nos auxiliamos con esta mancuerna que hemos conformado Gladys y yo para buscarle la respuesta, y si no, pues al siguiente día se las podemos traer. Por eso es necesario que usted entienda que su cita es aquí en Radio América todos los días de 9 a 9:55. Y recuerde también que los viernes tenemos a una experta hablando desde los Estados Unidos sobre materia de migración, tanto para la gente nuestra que está aquí en territorio y quiere viajar por cualquier circunstancia, turismo, trabajo, estudios a los Estados Unidos, como también para nuestros compatriotas que están allá y tienen dudas también sobre su situación migratoria, sobre todo que actualmente con este régimen, porque a veces eso pareciera un régimen que gobierna en Estados Unidos, cada vez, cada semana hay una novedad que le pone los pelos de punta a toda nuestra gente, a todos nuestros migrantes que van allá a ganarse el pan de cada día buscando las oportunidades que por A, B, C razón no se le dieron aquí en nuestro país. Así que pendientes todos los viernes para escuchar a la abogada Tania Silva. Y acá nosotros repartimos los días de la semana en algún tema en particular por el primer bloque, antes de nuestro primer nuestra primera ristra de anuncios, de patrocinadores, etcétera. Hacemos un bloque de educación legal y lo distribuimos lunes familia, martes laboral, miércoles civil, y civil abarca un montón de cosas: posesión, reivindicación de las propiedades cuando se las han quitado, contratos, herencias, cómo se puede adquirir un bien, y un montón de cuestiones más. Y los jueves nos dedicamos a derecho penal. Por cierto, que vamos a tener un invitado dentro de, espero que sea la próxima semana, una persona que es un experto en materia penal, pero de eso estaremos hablando despuesito. Ojo, no se olviden que en alguno de estos bloques yo les daré mi número de teléfono para que ustedes puedan ampliar alguna consulta. Así que mi estimada timonel de este barco, Gladys Durón.
1: Abogado, agradecer la sintonía de Carito, nuestra amiga que siempre está pendiente en Costa Rica. Y bueno, Carito hoy inició con el siguiente mensaje: agradecida por todo lo bueno que Dios me permite disfrutar. Feliz día, licenciada y abogado Carlos, bendiciones en este nuevo día, que Dios bendiga su vida. Nosotros con un poquito de frío, en este momento está cayendo un poquito de lluvia y nos envía la fotografía de las nubes muy cargadas de lluvia que esperamos que lleguen a Tegucigalpa también y a Comayagüela, porque solo son unas lloviznitas que caen y nosotros necesitamos el agua, ¿verdad? La necesitamos urgente.
0: Urgentemente, Tegucigalpa, tenemos sed.
1: Urgente, pero bien. Abogado, usted lo acaba de mencionar, todos los días se desarrollan temas diferentes. Hoy será un tema muy interesante. ¿Por qué? Porque de repente siempre tenemos esas preguntas de: abogado, yo vivo hace tantos años en tal lugar, pero no tengo papeles. ¿Qué hago? Y esas son preguntas frecuentes de una persona que nos sintoniza en la zona norte, otra que nos sintoniza en la zona sur, y así muchas personas. Así que usted que tiene ese problema de regularización de tierras, preste mucha atención al tema del día. Agradecemos a nuestro patrocinador.
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0: Pues sí, este día vamos a hablar sobre este tema tan importante, precisamente por lo que decía mi estimada amiga, en cuanto a que a cada rato nos preguntan sobre esta situación, y es bastante triste que haya mucha gente que ha vivido en un territorio, perdón, en un inmueble y no haya podido todavía regularizar su situación. Porque, óigame, pasa la vida uno buscando un lugarcito donde tener, donde su hogar, que es su familia, el cariño, el calor humano, todo lo que tienen, sus pertenencias también materiales, puedan estar acobijados por una casa. Y qué terrible es cuando después de 10, 20, 30, 40 años llega alguien y dice, mire, yo soy propietario, ¿verdad? O mire, usted ha estado invadiendo un terreno del Estado, o mire, esta cuestión es de pertenece a la alcaldía, usted nunca tuvo que estar acá, etcétera. ¿Cómo hacer? Porque ese es un golpe fuerte para el grupo familiar y sobre todo para el pater familia, la cabeza de familia, que de la noche a la mañana vayan a quedarse sin su casita. Entonces, hay diferentes maneras de regular esta situación. Hay dos leyes en particular, miren, el Código Civil y la Ley de Propiedad, que es la que regula el Instituto de la Propiedad. En esta Ley de la Propiedad también regula esa parte o establece todas las disposiciones junto al reglamento de esta ley de propiedad, de cómo regularizar aquellos bienes, pero no de particular, no individualmente. Los que son individuales, o sea, que tienen un problema individual con un terreno, esos se van al Código Civil. Pero en la ley de propiedad usted va a regularizar terrenos en los cuales hay asentamientos humanos. Es decir, donde vive un montón de gente desde hace un buen rato. Desde personas que tienen ratos de vivir ahí. Por cierto, ahorita estoy viendo un caso allá en Zambrano. Saludos a doña Vilma Silva, que siempre nos escucha. Por cierto, tengo que llamarla para comentarle sobre una situación legal muy interesante y muy positiva. Y ahí en Zambrano, en tantos lugares, solo estoy poniendo este territorio como ejemplo, que han estado durante mucho tiempo viviendo ciudadanos ahí y ya tienen todo, parcelas con las calles, etcétera, sus casitas y todo eso, pero nadie tiene un título de propiedad. Entonces, esas cosas, en esas circunstancias, terrenos grandes, que no pasen más de 20 hectáreas, por cierto, dice la ley de propiedad, y donde hayan personas que tienen años de vivir ahí, que han desarrollado su vida, que han construido, eso es por la ley de propiedad. Pero para regularizar un caso individual está el Código Civil, y hay dos cosas que establece el Código Civil, que es el título supletorio, que es un tema que, por cierto, muy pocas veces lo menciono porque muy pocas veces lo veo en los tribunales, aunque se da, y la otra es la prescripción adquisitiva. El título supletorio es cuando alguien es un verdadero poseedor y propietario de un lote, de un terreno, de un inmueble, pero nunca ha contado con un título que sea inscribible. Ahora, con respecto a la prescripción adquisitiva, perdón, y con respecto al título supletorio, eso, la misma palabra, la misma frase lo dice. El juzgado le va a dar un título que suple al título que usted tenía y no podía inscribirse. Ahora, con respecto a la prescripción adquisitiva, eso es que por la posesión durante más de 10 o 20 años, dependiendo el caso, pasa a ser propietario. propietario de la, del inmueble. De esa manera usted regulariza esa situación y las dos situaciones, por cierto, se ventilan ante un juzgado de lo civil o seccional. Fíjese que el tema es largo y en el código civil, que por cierto ayer lo estuve repasando y de hecho aprendiéndomelo para traérselos a ustedes, están regulados en el artículo 2331 en adelante. Pero haciendo un cuadro comparativo del título supletorio y de la prescripción adquisitiva, hay cosas sumamente interesantes al respecto, como para ir aterrizando y finalizando este bloque de educación legal. Dice que menciona que el título supletorio, el objetivo principal es registrar un bien que carece de antecedentes en los registros públicos. O sea, que no tiene un antecedente. Ahora, con respecto a la prescripción adquisitiva, ¿y qué es prescripción adquisitiva? Con gusto se los explico. Prescripción es el paso de un de determinada cantidad de tiempo en el cual se muere un derecho. Entonces, aquí se muere el derecho de la persona que podría reclamar ese terreno. Y se llama prescripción adquisitiva porque pasado ese plazo, la persona que ha vivido ahí adquiere la propiedad. Entonces, en este caso, la prescripción adquisitiva, el objetivo principal es adquirir la propiedad de un terreno mediante una posesión, o sea, haber estado viviendo ahí, actuando como dueño de manera pacífica, continua e ininterrumpida. La naturaleza jurídica del título supletorio es un proceso originalmente no contencioso, no se pelea con nadie. En la prescripción adquisitiva sí se puede pelear, aunque en ambos casos siempre puede aparecer algún dueño, ¿verdad? En el título supletorio, la naturaleza o estado del predio únicamente aplica para predios no inscritos. En cambio, con la prescripción adquisitiva incluso puede tener inscrito un dueño, pero lo ha estado en estado de abandono. Este tema, como ustedes ven, es larguísimo para hablar, pero muy interesante, porque como decía aquí mi compañera de trabajo, este es uno de los temas por los que más nos preguntan, ¿verdad, Gladys?
1: Así es uno de los temas que más han preguntado, y es interesante también, abogado, porque hay muchas personas que solamente están viviendo ahí en un lugar. Y lo importante de tener sus papeles para que nadie los saque.
0: Es correcto.
1: Porque qué horrible, ¿verdad? Estar
0: fuera,
1: en
0: fuera, lugar. Fuera.
1: Bueno, imagínense que tan caro que está el cemento. Tan caro que está los, ¿qué? La madera.
0: El flete.
1: Todo. Uh-huh. Y que usted construya y no sea suyo. No, y luego triste. Entonces hay que estar seguro de que donde usted está construyendo es realmente suyo.
0: Es correcto.
1: Inscrito legalmente en el Instituto de la Propiedad.
0: Así es.
1: Bueno. Gracias a nuestro patrocinador del tema del día.
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4: El hombre justo no es aquel que no comete ninguna injusticia, sino el que pudiendo ser injusto, no quiere serlo. Menandro de Atenas, dramaturgo griego.

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2: Comunicación Edictal, la infrescrita Secretaría del Juzgado de Letras Seccional de la Entrada Copán al pueblo en general y para los efectos de ley hace saber que en la solicitud de ejecución de bienes hipotecados promovida por Óscar Amílcar Barrera Castañeda contra la señora María de los Ángeles Rivera Ramos en resolución de fecha 11 de noviembre del año 2025, resuelve en la parte dispositiva, en vista de todo lo anterior, el juzgado resuelve en su numeral segundo, se requiera en legal y debida forma de pago de manera personal a la ejecutada, María de los Ángeles Rivera Ramos, representada por el señor Javier Ventura, con domicilio en la colonia Brisas del Polvorín, municipio de La Lima Cortés, por la cantidad de 319.632 lempiras exactos en concepto de capital más los intereses por mora a costas del juicio, haciéndole la advertencia que si no paga en el acto, se procederá a practicar subasta del bien inmueble que dio en garantía en la medida necesaria para cubrir la cantidad reclamada, intereses y costas del requerimiento, debiéndosele hacer entrega de la copia de la demanda y todos los documentos que como anexo se adjuntan a la misma, y en una vez haciendo hecho los intentos necesarios de requerir de manera personal a la ejecutada y que esos haya sido fallidos, se autoriza a dicho funcionario para que requiera de manera subsidiaria a la ejecutada por medio de cualquier persona mayor de 14 años que se encuentre en el lugar de requerimiento y que manifieste de conocerle, advirtiéndole que está en la obligación de ponerlo en conocimiento de la ejecutada de manera inmediata. Asimismo, que se le notifique a la ejecutada, María de los Ángeles Rivera Ramos, representada por el señor Javier Ventura, que tiene el término de 3 días desde la notificación de este auto para que se ponga a la ejecución apartando las justificaciones, documentos, si las tuviera. Asimismo, notifíquese por medio de comunicación edictal la presente resolución a la ejecutada para que haga uso de sus derechos. Fíjese la copia de la resolución en la tabla de avisos de este despacho en virtud de desconocer el domicilio actual de la señora María de los Ángeles Rivera Ramos. Asimismo, a costas del ejecutante, publíquese la presente resolución en un diario impreso y en una radiodifusora, en ambos casos de cobertura nacional, por 3 veces con intervalo de 10 días hábiles. La subasta la efectuará el abogado Ronnie Alexander Pineda Valle, juez de letra seccional de esta ciudad en este local de este juzgado. La entrada a Copán, 22 de junio del 2026, firma y sello, abogada Angie Daniela Zaragoza, secretaria adjunta.
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5: Continuamos con Orientación Legal. Gracias a todos por la fidelidad de su sintonía. En el Facebook de Radio América nos escriben Le recuerdo que el 95-20-20-80 está a su disposición para que envíe sus preguntas. Samuel Moncada, buenos días. Tengo una propiedad con escritura extendida por prolote inscrita en el IP, pero la Alcaldía Municipal del Distrito Central me niega la clave catastral por una situación de colindancias en el registro de ellos.
6: Ah, bueno, pero eso se arregla fácilmente con una demanda en los juzgados para arreglar esto de las colindancias. Como la memoria M es infiel, se me olvida exactamente cómo se llama este tipo de demanda, porque tiene un nombre. Lo acepto, ya el Alzheimer me está haciendo leña, pero sí se puede, claro que se puede. La cuestión es que tiene que contratar abogado definitivamente. Tienen que ponerse de acuerdo con los vecinos y sobre todo que la alcaldía aclare exactamente dónde está el problema de las colindancias, porque aquí lo tienen que dirimir no solo unilateralmente, sino también con la, y que sería la persona demandada, con el vecino, el colindante, para que le puedan inscribir esta escritura, porque, y esto no le dé largas, porque si no después hay problemas. Entonces, ¿qué es lo que sucede? En su terreno aparece registrado como propietario el anterior propietario, o como que no tiene propietario. Si esta propiedad se la dio prolote, pudiera ser de que prolote, con base a estas leyes de regularización de bienes, que por cierto, prolote, que ahora se llama, Fusobi, resulta que compraban lotes o regularizaban lotes, grandes terrenos, por cierto, para otorgarle la propiedad a personas de escasos recursos. Entonces, puede ser de que su terreno esté a nombre de prolote o del anterior dueño que le vendió a prolote, o incluso si no tenía dueño, que aparezca como que no tiene dueño. Entonces, no le dé larga a ese asunto. Búsquese un buen abogado civilista que conozca sobre estas cuestiones de regularización predial para que le arregle esa situación. Y sobre todo que vaya a ver a la alcaldía exactamente cuál es el problema con esas colindancias.
5: Así es, abogado. Y fíjese que la persona que mandó la pregunta ayer del trabajo, que tenía un contrato de un año.
6: Sí.
5: Bueno, fíjese que está agregando, abogado, que a él en el sueldo le pagaban sus prestaciones, digámoslo, de alguna manera, ¿verdad? Uh-huh. Entonces, en el sueldo mensual le pagaban sus prestaciones. Entonces, esta persona quiere saber si aún pagándole, él tendría el derecho de demandar por los meses restantes que no se cumplió del contrato.
6: Sí, correcto, porque ahí estamos hablando de dos temas totalmente diferentes, ¿verdad? Una uh-huh. cuestión es las prestaciones que se le deben de dar a todo trabajador cuando se le despide, ¿verdad? Eso es un derecho totalmente diferente a lo que él menciona, porque concentrándonos en la duda que tiene el amigo, está hablando de qué pasa con los meses que faltaban para el cumplimiento del contrato según lo firmado, según lo acordado. Es totalmente diferente. Uh-huh. A él tienen que pagarle esos meses, a menos que en el contrato hubiese una cláusula especial que exceptuara o que liberara al patrono de esa responsabilidad y dándole la libertad de poder dar por terminado el contrato en cualquier momento. Pero entiendo que no es así. Eso es solo una suposición de mi parte. Pero en el caso así, desnudo como usted lo plantea, crudo, sí tendrían que pagarle el resto de los meses, porque esto ya es un incumplimiento de contrato. Ahora, ¿qué trabajo era el que él desempeñaba de vigilante?
5: Bueno, solo escribió que trabajaba con una empresa y no dijo.
6: Porque pudiera ser también. No, pero ya él habla de prestaciones, entonces no, porque me iba a ir yo por la vía civil, si quizás no era un trabajo, sino más bien una contratación de servicios que ya se va por la vía civil. Uh-huh. Pero si ya me está hablando de que le pagaban las prestaciones, entonces sí era un empleado, había una relación laboral. Entonces, sí, la respuesta es esa. Debería de usted pelear por esos meses que le hacen falta. Y por cierto, ¿cuántos meses son? Aunque no estoy disminuyendo. Un mes que no te paguen, pero un mes que tenés,
5: sí,
6: derecho.
5: Sí, ya es alguito de dinero. Y bueno, según es de agosto a diciembre. Y son, entonces...
6: Uy, son varios. Agosto, septiembre, octubre, noviembre, diciembre. Uy, imagínate, cinco. Le pagaran el mínimo del mínimo, 8,000, son 40,000 pesos.
5: No, okay, sí, claro. Bien, buenos días. Fíjese, abogado, que yo trabajé 10 años en, bueno, con un señor, dice. Tengo derecho a prestaciones o algo, soy Naún de Marcala.
6: Me gustaría.
5: Eventualmente lo que quiso decir es que estaba descifrando la palabra. Yo trabajé 10 años eventualmente con un señor. Tengo derecho a prestaciones o algo, soy Naún de Marcala.
6: ¿De qué trabajaba, por favor? Porque eso sería una importante ayuda. Pero bien, es mi política en estos casos hablar en general para que también personas que estén pasando por una situación similar puedan tener esa orientación legal, que es nuestro objetivo principal en este programa, ¿verdad? Lo que nos motiva a estar acá. Entonces, veámoslo desde este punto de vista con los datos que usted me ha dado. Si es un trabajo eventual, las labores que usted hacía a favor de este señor durante estos 10 años, usted mismo nos está dando ahí a entender que no había una permanencia, ¿verdad? Entonces, la base para un contrato de trabajo, aunque no sea escrito, siempre será contrato de trabajo, es que haya una subordinación a un patrono, a un jefe, que se realice un trabajo directamente por el trabajador, ¿verdad? Y tercero, que se reciba un salario periódico por ese trabajo. Entonces, con estas tres cuestiones básicas, que solo son básicas, hay otras cuestiones más que hay que analizar a la hora de tratar de definir si se trataba de una relación de trabajo permanente. Ojo, permanente. Podría haber, por ejemplo, que esté un contrato permanente, pero la persona puede dedicarse a algunas otras labores, pero tiene que estar siempre a disposición del patrono. Entonces, por eso es que se llama subordinación, no es porque nos convirtamos esclavos cuando trabajamos para una empresa o para un jefe o para un dueño de una empresa, sino que es simple y sencillamente la obediencia en el buen sentido. Entonces, la pregunta que yo le decía de qué trabajara para determinar si era una relación permanente, aunque le diera chance, o simplemente era que de repente lo contrataba. Si, por ejemplo, en el campo de repente lo contrataba solo en los momentos en que se necesitaba ir a chapodar, ir a abonar, ir a regar, pero solo por momentos así específicos y usted no estaba en la obligación de que usted podía dedicarse a otras labores, entonces no había un contrato de trabajo y por lo tanto no hay una obligación de este señor para el que usted con el que usted estuvo relacionado 10 años, no hay una obligación de parte de él para pagarle a usted qué auxilio de cesantía, derechos laborales, etcétera. Entonces, sobre todo en esas labores del campo, es como que yo tuviera un jardín enorme, ¿verdad?, en mi casa y tuviera que contratar los servicios de una persona para que llegue a arreglarlo. Y esta persona tiene que estar 2-3 días dedicados a eso, aunque se regrese a su casa, pero 2-3 días dedicados a dejarme bonito el jardín. Y si eso es solo una vez al mes o una cada vez, cada 15 días, eso no es una relación de trabajo. Entonces lo mismo sucede en el campo. Cuando hay una relación agrícola, en el ambiente agrícola o agropecuario, es totalmente diferente. Tiene que haber así una subordinación, una prestación constante del servicio, que no aplica en su caso, mi estimado.
5: Bien, usted está escuchando Orientación Legal. Le recuerdo cómo se puede comunicar con nosotros. El número a su disposición es el 95-20-2080. Ya tenemos algunas preguntas. Vamos a unos cortos mensajes. Ya volvemos con más.
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3: La justicia es la reina de las virtudes republicanas y con ella se sostiene la igualdad y la libertad. Simón Bolívar, político venezolano.
2: Aviso de nombramiento de curador ad litem. 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número 0506-1734-21 contentivo de demanda laboral para el pago de derechos adquiridos promovida por el señor Manuel Hernández López, representada judicialmente por la abogada Susana Yamilet Soto Molina, promovida contra la sociedad mercantil Abas SDRL de CB, representada legalmente por el señor Brian Palencia, mediante el cual se decretó haber lugar al nombramiento de curador ad litem para que los representantes en el presente juicio, en virtud de ser imposible localizarlo. Puerto Cortés Cortés, 23 de marzo del 2022, firma y sello, abogada Waldina Lisset Méndez Osejo, secretaria adjunta.
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2: Continuamos con Orientación Legal. Las pláticas de nosotros aquí de guayabas. A la abogada que le gustan aguadas las guayabas. Y yo le
3: dije, me gustan duras y me gustan aguadas las guayabas.
2: Yo le digo, no, aguadas no, le digo.
3: Porque le da asco, dice, sí, y hace la seña.
2: No sé, igual, le digo. Pero sí, es que verdes, las guayabas de esas grandotas, verdes, usted las parte y les pone salita, especia, limón.
3: Salsa inglesa, te la recomiendo. Sí, y un poquito de chile.
2: Ay, qué rico. Qué rico. Buenos días, Orientación Legal, abogado y Gladys. Tengo un solar con escritura en dominio pleno. Resulta que el otro solar, colindante del lado derecho del mismo bloque, me está tomando parte de mi solar. Y al parecer este solar colindante tiene ya escritura pública y, según información, ambos solares se meten uno con el otro en las medidas. ¿Qué se puede hacer, abogado? Le escribe Ibis desde San Pedro Sula.
3: Bueno, es que hay que hacer una demanda. Bueno, en primer lugar, para no estar hablando siempre de demandas, porque parece que ahorita a veces los abogados parecemos golilleros, parecemos picapleitos. O sea, vaya a darse duro. Pero al final de cuentas, gran parte del trabajo que hacemos es ese, ¿verdad? Tener que dirimir conflictos mediante demandas que realmente son estresantes, irritantes, abarcan mucho dinero y tiempo sobre todo. Entonces es como una guerra, claro que civilizada, llevada a los tribunales, pero es parte de nuestro trabajo. Aunque en honor a la verdad, esto de las demandas muchas veces es quizás lo menos que llevamos y tratamos más bien de una forma mayoritaria arreglar las cosas de otra forma, ¿verdad? Por vía de conciliación o simplemente diligencias o puros trámites. Pero volviendo al punto, cuando hay problemas de estos, de personas que se están tomando más de lo que les corresponde de terreno e invadiendo la otra parte, a los colindantes, a los terrenos vecinos, pueden ser muchas circunstancias. Una de ellas es una usurpación, que ya es un delito que se ventila en el Ministerio Público, y la otra simplemente una cuestión de linderos. Aunque haya un dolo, una mala intención, pero siempre cuestión de linderos que se pueden dirimir con la demanda correspondiente en el juzgado de lo civil o seccional de donde, del departamento donde está el terreno, ¿verdad? Que por cierto, es bien feo aquí en Honduras que la administración de justicia, no esta, sino a lo largo, tenga juzgados principales solo en las cabeceras departamentales. Y en algunos casos, juzgados seccionales de letra, ¿verdad? En algunos casos, en algunas ciudades, ¿verdad? Porque, por ejemplo, aquí en Francisco Morazán, donde vive tanta gente, solo hay un juzgado y de lo penal, en Talanga. Entonces, toda la gente que quiera demandar por cuestiones de familia u otra índola tiene que venir hasta Tegucigalpa. Eso es simplemente es injusticia, porque ¿cómo gente pobre va a estar viniendo hasta Tegucigalpa para tener un pleito, resolver un pleito? Por eso ahí cuando dicen que, bueno, mejor no me meto en camisa de 11 varas. Entonces, eso es lo que usted tiene que hacer. Si hay una usurpación violenta, usted puede ir al Ministerio Público. Pero si una cuestión de linderos, no necesariamente tiene que poner la demanda en un juzgado de lo civil o seccional. Ojo, juzgado, sino que puede ir al Departamento de Justicia Municipal, de la alcaldía para que ellos puedan dirimir esa situación de una forma pacífica. Pero tiene que empezar a dar los pasos, porque si no, esto ya después se eterniza y así queda. Ya después eso lo puede adquirir, la parte que le está invadiendo a usted lo puede adquirir por prescripción adquisitiva, aunque tenga dueño, pasados 20 años. Y entonces ya eso le quedará al nombre del fulano que es vecino suyo. Pero hágalo. Si hay violencia, Ministerio Público, es delito. Si no, si simplemente es que se está tomando más derechos que le corresponde, vaya al juzgado, al Departamento de Justicia Municipal de la alcaldía, o si ponga una demanda.
2: Buenos días, abogado. Una pregunta. ¿A qué se debe, qué se debe hacer cuando una persona dueña de un terreno y que no quiere darle la servidumbre de calle, ya que somos varias personas que estamos encerrados y el terreno tiene no tiene ningún cultivo, ni lo tiene cercado y nos está cobrando una cantidad de dinero?
3: En serio, hay vecinos de vecinos, ¿verdad?
2: No, cosa seria, imagínense, no, los tienen cerrados, dice.
3: Qué barbaridad, ¿verdad? Porque hay gente mala, ¿verdad? Pues a menos que, pucha, que el paso de la gente, de los vehículos y del ganado, no sé, estoy imaginándome, le arruinen su terreno, ¿verdad? Pero, óigame, hasta por pura solidaridad, sentido común, humanidad, ser un buen vecino, debería darles chance. Ok, esto es prácticamente un tema de servidumbre. Esto es un problema de inmuebles. Y esto es una situación que solo se arregla con una demanda. Yo siempre los mando a que traten de conciliar a un... Mire, los juzgados de paz en materia penal, esto solo ven faltas. Y las faltas son, para decirlo en acá popularmente, son delitos pequeños. Entonces, si usted va a poner una denuncia a un juzgado de paz, tiene que estar relacionado directamente, juzgado de paz penal, tiene que estar relacionado directamente a una falta. Escándalos en la vía pública. Ojo, no estoy hablando de faltas policiales que establece la ley de convivencia ciudadana, que eso solo le atañe a la policía. Entonces, ¿qué es lo que sucede en estos casos? Como no estamos hablando, cuando nos referimos, según su pregunta, a la prohibición de una servidumbre, entonces estamos hablando directamente de una cuestión civil que tiene que ser dirimida en un juzgado de lo civil. Si hay Departamento de Justicia Municipal, pues estos pueden arreglarlo porque esos sí tienen el objetivo de conciliar, de que haya paz y armonía entre los vecinos. Pero así como veo que está este diablo de vecinos suyos, lo mejor es poner una demanda de servidumbre entre todos los vecinos. Y lo que pasa es que a veces hay como vecinos medio cobardes, ¿verdad? Haraganes o tacaños. Y ponerle entre todos como demandantes contra este señor. Tienen que buscarse un buen abogado civilista con experiencia y bien recomendado para que les haga el trabajo, porque no solo es de presentar la demanda, hay que preparar los testigos, hay que preparar planos, hay que buscar documentación, etcétera, y si es pilas, pues hasta tomar fotos con drones y hasta con el Google Earth tomarle capturas de pantalla para presentarlos en la demanda, pero háganlo para que ustedes ya puedan tener un libre acceso por ahí. Eso sí, para concluir esta orientación legal, es que la persona puede también contestar la demanda y decir de que ustedes tienen otra salida o que a él le perjudicaría severamente el derecho de propietario sobre el subinmueble si toda la gente empieza a utilizar por ahí de pasada. Así que háganlo y ahí verán los resultados.
2: Geraldine, abogado, nos manda una fotografía y dice: buenos días, se me pasaron esas guayabas. No pude consumirlas antes. A mí me encantan camulianas. Saludos a todos en el estudio. Aquí hablamos de todo, hasta de guayabas. Y Geraldine, casualidad, mire que tenía unas guayabas que se le pasaron ahí en un recipiente y tiene unas guayabas que ya están pasadas, así como no me gustan a mí. Pero así como gata, no me gusta. Bueno, las dejo pasar.
3: Sí, parecen de esos limones viejos.
2: Sí, están.
3: Los ya. Hubiera hecho refresco, fíjate.
2: Ah, sí. Y sabes, jalea de guayaba. Bueno, una idea para Geraldine puede hacer la jalea de guayabas.
3: Sí, cierto.
2: Haga, tritúrelas y haga las jaleas y se las come con unas galletitas saladas. Pero no las desperdicie porque hay gente que no tiene nada.
3: La hora de la cocina con la licenciada Gladys Durón.
2: Bueno, también damos consejo. Como yo
3: no es muy difícil hacer jalea.
2: Y nunca he hecho, pero.
3: Bueno, pero te atreves, ¿verdad?
2: Nunca he hecho, pero yo creo que sí, puede hacer una jalea de guayaba. Las tritura, bien trituraditas, y luego las pone a cocinar con azúcar o miel, o rapadura de dulce, y ya le queda una jalea.
3: Y no hay que dejarla por algún tiempo ahí que se, no sé, que se...
2: O pregúntele al internet cómo se hace una jalea.
3: Ay, no.
2: Vamos a mensaje y ya volvemos.
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1: Si quieres paz, lucha por la justicia. 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
4: Aviso de nombramiento de curador ad litem. La infrascrita Secretaría por Ley del Juzgado de Letra Seccional del Trabajo de esta sección judicial hace saber que con fecha 23 de marzo del 2022, esta judicatura emitió proveído en el expediente número 0506-1733-21 contentivo de demanda laboral para el pago de derechos adquiridos promovida por el señor José Leonel González, representada judicialmente por la abogada Susan Yamilet Soto Molina, promovida contra la Sociedad Mercantil Abas SDRL de CB, representada legalmente por el señor Brian Palencia, mediante el cual se decretó haber lugar de nombramiento del curador ad litem para que los representantes en el presente juicio, en virtud de ser posible localizarlos. Puerto Cortés, 23 de marzo del 2022. Firma y sello, abogada Gualdina Lizeth Méndez Osejo, secretaria.
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2: Continuamos con más aquí en Orientación Legal. Bueno, tenemos más comunicaciones. Dice, bueno, aquí nos agregó Geraldine, que dice, yo tampoco he hecho. Tengo un árbol y dio muchas. Vienen ardillas, pero este año dio tantas que nos dejaron a nosotros. Otros años ellas se las comen todas. Las ardillas se comen todo, pero está bien porque ellas tienen hambre. Ellas tienen hambre también. Buenos días, abogado y licenciada. Por favor, ¿me puede orientar al salir a otro país centroamericano y llevar una mascota? ¿Es necesario sacar algún permiso? Gracias.
3: Mire, le vamos a averiguar eso, en verdad, porque es un tema demasiado específico, pero a mí me surge así por lógica jurídica que sí tiene que llevar alguna constancia de que el perrito está vacunado dependiendo de la especie del animalito, con todas sus vacunas o con todos sus cuidados, que no tiene una enfermedad, que no vaya a traspasar una enfermedad de esas muy tropicales que se pasan de país a país. Eso a mí me lo dice la lógica, pero exactamente, ¿y a dónde se otorgaría un permiso de esos? Créame que nunca he tenido un caso de esos porque son muy, muy, muy extraños, pero sí se dan. Y sobre todo, por cierto, por el amor que le tenemos a nuestros compañeritos en este planeta. Y ayer fue el Día Internacional del Perro. O sea que felicidades a todos los perritos, y a Atlas y a Nick, que me están escuchando ahí en la casa.
2: A mi Bruno. A tu Bruna. A Chavi, ¿usted tiene perrito? No, Chavi no. ¿Y Mario?
3: ¿Y tus perros amigos?
2: ¿Tiene perrito Mario?
3: Son varios.
2: No, se fue. ¿Cómo? Se fue ya el de Mario, dice.
3: Ay, se verá.
2: Falsear lo de los perros. Tenemos...
3: Se sufre bastante, ¿verdad, Mario, cuando se muere
2: un
3: perrito?
2: Sí, eso es horrible. Mire que ¡Ay, qué lindo!
3: ¡Un husky! ¡Qué bonito!
2: Yo cuando...
3: Mire. Le dieron matacán. Ay, no, qué barbaridad, al perrito de Mario.
2: Y qué lindo, precioso.
3: Ojalá se le ponche una llanta, aunque sea ese vecino.
2: Sí, bueno, ¿cómo pueden hacer eso, verdad?
3: Sí.
2: Buenos días, abogado. Explique el artículo 47 del Código de Trabajo, dice. ¿Aplica el artículo 47 del Código de Trabajo al hablar de permanencia?
3: El artículo 47, ya lo voy a buscar para leerlo con propiedad, porque mi memoria me es infiel. para mientras... Gladys, ¿habías buscado algo ahora con respecto a los animalitos?
2: Sí, lo busqué, lo de los animalitos.
3: Dale, amiga.
2: Para salir de Honduras con una mascota, perro o gato, ¿verdad? Porque hay gente que tiene, que tarántulas de mascotas.
3: Hoy sí, iguanas.
2: Iguanas y muchas cosas, no, pero aquí especifica perro o gato.
3: Y cuando son iguanas, que las acarician, que vas a acariciar ese pedrero que
2: ay,
3: tienen
2: no,
3: como,
2: ni quiero...
3: como pellejo. Como...
2: Perro o gato, debes cumplir con los requisitos sanitarios del país de destino, o sea que depende del lugar donde vaya.
3: Ah, claro.
2: El proceso requiere evaluación veterinaria, lleva a tu mascota a un veterinario colegiado para un examen físico, debe contar con su cartilla de vacunación completa y vigente, incluyendo la vacuna contra la rabia y desparasitaciones y un microchip de identificación. Certificado de salud.
3: ¿Quién lo entiende? ¿Quién lo extenderá?
2: El veterinario emitirá un certificado médico veterinario de salud. Y certificado hay muchos requisitos para viajar con mascota. Entonces, para viajar con mascota no es así nomás.
3: Ya ve, aquí le resolvemos, pero no inventamos.
2: Sí, depende del lugar. Yo creo que esto hay que averiguarlo bien, fíjese, abogado.
3: Sí, hay que, bueno, bendita sea la bendita
2: vamos
3: sea
2: el internet. Sí, vamos a averiguarlo
3: bien.
2: Si
3: viajamos a Estados Unidos, por ejemplo, le permiten llevar perritos. Yo he visto que llevan perritos.
2: Sí, los llevan, perritos, gatitos.
3: ¿Pero qué le pedirá?
2: Sí, hay que investigar a qué país es que quiere llevar el perrito. Y si hay algún especialista en esta área, ¿verdad?
3: Uy,
2: y nos quiere
3: llame.
2: Compartir la información.
3: Llame, no, perdón, no tenemos entrada de llamadas.
2: Bueno, tenemos a Sanidad de Inocuidad Agroalimentaria, SENASA, que dice instructivo para trámites de importación de mascotas. Eso es otra cosa, que es importar mascotas de otros países. Voy a mandar este documento para leerlo. Y mañana le decimos a ver qué averiguamos, ¿verdad?
3: Con respecto al amigo o la amiga que hizo muy buen señalamiento, el artículo 47 del Código de Trabajo es una belleza y establece el principio de estabilidad laboral. Ok, perfecto. Ese es un principio. Cualquier relación de trabajo que llene los requisitos que ya hemos mencionado bastantes veces acá, presume de que ha un contrato por tiempo indefinido, obviamente. Pero hay que ver precisamente la naturaleza del servicio que se estaba prestando, del trabajo que se estaba prestando. Pero me gusta mucho la pregunta y sobre todo vamos a ampliar ya que tenemos aquí a la mano esta información. La presunción de permanencia, es decir, que si realiza labores ordinarios, estables y continuos. ¿Qué quiere decir esto, mi gente linda que nos escucha fielmente aquí en Orientación Legal? Que lo que usted realiza en ese puesto de trabajo es una parte del engranaje de toda la maquinaria de la empresa, de tal manera que si se le extrae, no tiene sentido. Usted puede ser hasta el más humilde de las piezas de ese engranaje, pero si sus labores son de calidad permanente porque se necesitan, es trabajo por tiempo indefinido. Vaya, por ejemplo, limpieza o el vigilante, siempre se necesita limpieza, siempre se necesita alguien que vigile la entrada de las personas, eso es permanente. Pero si de repente usted lo que estaba haciendo era pintar una pared o repellarla, construir una cuestión, eso no es permanente porque no permanentemente se están haciendo esos trabajos. Arreglar unas colecciones eléctricas, unos trabajos de fontanería, aunque le haya tardado 2-3 meses por lo difícil o porque eran nuevas instalaciones, eso no se considera permanente, ¿ok? Entonces, por lo tanto, es necesario cuando nos hacen una consulta que también nos hagan el favorcito de ampliar de qué estamos hablando, qué era el trabajo que estaban realizando, porque si no, entonces la orientación legal que le vamos a dar acá va a ser un poco errónea y no queremos eso, no nos podemos permitir eso. Y al estimado amigo, colega, procurador, estudiante, como sea, gracias por esta excelente colaboración con respecto al artículo 47 del Código de Trabajo, que repetimos, habla del principio de estabilidad laboral. Esto es un punto en el Código de Trabajo a favor de la clase trabajadora.
2: Bien, abogado, nos escribe Carito y nos manda la fotografía de su perrito y ve a este consentido. Él se llama Milo, es un salchicha, lo quiero mucho, dice. Y es un consentido, sí. Mira dónde lo tiene, carito, ese
3: perro. Ay, pepo. Qué lindo, ¿verdad?
2: Y qué bonito.
3: Oiga,
2: que
3: pero
2: está.
3: Pero póngalo a hacer ejercicio, está bien gordo. De ahí podemos sacar unas 10 salchichas.
2: Sí, es un perro salchicha. Bien, le enviamos un saludo a Carito. Dice, bueno, y gracias a todos los que nos han escrito. Ya me fijé que ya se nos terminó el programa.
3: Sí, estamos pasándola tan bonito.
2: Se me
3: ya parecía podcast esto.
2: Por completo, así que muchas gracias a todos por la fidelidad de su sintonía. Mañana, Orientación Legal estará de nuevo, si Dios así lo permite, a las 9 de la mañana, abogado.
3: Okay, nos vemos y escuchamos mañana. Sigan en sintonía de Radio América, que ya viene el noticiero Diario del Aire.
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